0: Hablaron, nadie te dijo. Tus problemas eran páginas llenas de historias sobre las que caminas. Da igual, todo vuelve a empezar, dicen algunos. Otros, todo termina.
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1: 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Debe dotarla de un propósito. Y eso pasa por acelerar las transformaciones sociales pendientes, que no son pocas. Pasa por avanzar en derechos y libertades y también, por asumir de una vez la realidad plurinacional y abordar la democratización del Estado desde el respeto a nuestras naciones y nuestros derechos.
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1: 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Por eso nos gustaría saber cuál es el propósito que dará sentido a lo que quede de legislatura.
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